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0: 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También contaremos con la entrevista hacia Carlos Conterón, que es un ecuatoriano que vive en Buker y toca los instrumentos de la flauta y la quena. Es artesano y esperemos que también disfrutes de esta pequeña entrevista.
1: Hola, me llamo Anochoa y quisiera mandarle un saludo a mi mamá, que está en Sucumbíos, Ecuador. Quiero decirle que la quiero mucho y que aquí en Francia he encontrado un grupo que nos apoya mucho y pues sí, gracias a ellos. No sé si algún día me puedas escuchar y te quiero decir que te quiero mucho y eso. Y saludos a todos los de Ecuador.
2: Hola, ¿qué tal? ¿Cómo están? Espero que se encuentren muy bien. Yo nada más solamente quería mandar un saludo para la familia Olmedo Cuichán, allí desde Riobamba, que me estarán escuchando. Y nada, pues dedicarles una cancioncita que les mando desde aquí, desde Francia, desde Buquier. Y para ahí, para que me escuchen ahí, pues el Joyayay. Para todos ustedes y una feliz Navidad. Gracias.

Muy buenas tardes con todos. Mi nombre es María Poaquiza. En primer lugar, quiero agradecer al medio de comunicación, a la radio Ayola, por permitirnos participar y enviar unos saludos. Quiero enviarles unos saludos a mi país, Ecuador, a toda mi familia que escuchen. Y desearles unas felices Navidades y un próspero año nuevo y que Diosito les colme de muchas bendiciones. También saludarles a todas las personas de diferentes países que me conocen, que tengan éxito en este año y todo lo que propongan pues se los consigan. Y pues eso, muchas felicidades, un abrazo tan grande para todos y que Dios les colme de muchas bendiciones a todas las personas. Gracias.

Esto es la quena, se en la tonalidad re. He traído estos instrumentos para hacerle escuchar el sonido de los Andes. Tengo, por ejemplo, esto es la zampoña, cromática se llama. Con esta zampoña podemos tocar todo tipo de música.

Mi nombre es Carlos Conterón. He llegado de Ecuador hace un año. Ya estoy por acá un año. Entonces, me gusta hacer música de Ecuador, de Perú y de Bolivia. Y por ejemplo, esto es la quena en la nota si, y suena así.

0: Es la música
1: Sí,
0: de la
1: picante.
0: película,
1: Sí,
0: sí.
1: sí, sí. Sí, así.
0: ¿Quién te ha enseñado la música tradicional?
1: Ah, ya. La música tradicional, a mí me gustaba. Y entonces, cuando yo tenía 14 años, he visto tocar a mi tío, que tocaba guitarra, tocaba violín y música tradicional. Y eso que me fascinó y quería más a acercarme a ese música.
0: ¿Y puedes decirme de nuevo qué representa para ti la música?
1: Ah, la música tradicional de Ecuador me representa cuando me siento solo, cuando toco mis instrumentos. Yo siento que una fuerza espiritual me acompaña. Entonces, siempre como cuando yo estoy solo o triste, es cuando estoy andando en algún lado así, siempre estoy pensando en la música. Y bueno, siempre me ha acompañado. La música me ha ayudado mucho para no estar solo. Mi sueño es reunir a los músicos. Mis amigos músicos están en España, hay algunos en Holanda, y mi hermano está en Barcelona. Entonces, hemos tratado ya de conversar con ellos, dice ya para tratar de preparar. Por ejemplo, he visto aquí en Boquer, en Tarascón, hay muchos latinos. Tal vez la gente latina, cuando hace, por ejemplo, los cumpleaños o alguna fiesta, podríamos ir a tocar ahí, si es que nos contrata.
0: ¿Y conoces a otros músicos aquí?
1: Otros músicos, colegas, sí. Sí, y más que todo mi objetivo es de encontrar amigos también franceses que entre a ese grupo. Por ejemplo, necesito un baterista, por ejemplo, un pianista. Y mi sueño es grabar un álbum y mezclarlo con de la música Andes y la música europea. Ese es mi sueño.
0: Quizá alguien escucha este programa y se pone en contacto con ti la próxima vez.
1: Sí, espero, espero. Y bueno, vamos a continuar teniendo ese sueño. Y sí, la esperanza siempre hay que tener.
0: ¿Y enseñas también la música?
1: Aquí no, yo he hecho enseñar en Ecuador, porque hay bastantes niños que no han tenido la oportunidad. Por ejemplo, por allá no es como en Europa. Por allá hay niños que necesitan verdaderamente una ayuda. Entonces, sí he tenido la oportunidad de ayudarlo, no ayudar económicamente, he ayudado dando clase de música y ayudando con pequeños instrumentos, o incluso hemos ayudado en las escuelas con las presentaciones, en la fiesta del sol. Así siempre. Siempre hemos estado activos con la música.
0: Pero en Ecuador, ¿no?
1: Pero en Ecuador, pero
0: Y aquí sería
1: aquí,
0: bien también hacer un
1: aquí,
0: taller o...
1: aquí sería muy bueno hacer un taller, hacerle conocer los instrumentos, nombres de instrumentos, de dónde viene este tipo de música y cómo nació. Y sería muy bueno. A mí me gusta mucho. de hacerlo, de descubrir estos tipos de música con
0: Qué
1: estos
0: bien. Y tú
1: tipos
0: tienes
1: de música.
0: otros talentos, ¿no? Creo.
1: Sí, yo, bueno, primero yo soy artesano. Yo hago tapices hecho a la mano con los diseños de. Siempre he trabajado con los diseños de los Andes, de Ecuador, Perú y Bolivia. Entonces, yo soy artesano, hago pulseras, manillas, collares, aretes, y soy confeccionista de ropa y músico también. Entonces, bueno, esas cosas que he aprendido con mi papá, con mi mamá, siempre me han ayudado en todo.
0: ¿Quieres hacernos escuchar una canción en particular?
1: Bueno, yo puedo hacerlo escuchar.

0: bravo.
1: Sí, así. Esta música me llega al corazón porque habla de nuestros antepasados. Entonces, la letra dice...

0: Así.
1: ¿Tú quieres añadir algo?
0: Bueno, por el momento te digo gracias por este tipo de entrevista. Yo no esperaba que encontrar así la oportunidad. Ya así podemos bueno, comenzar poco a poco. Esto es casi un abrir la puerta, por ejemplo. Esperando que continuemos a hacer otros tipos de entrevista y hacerle conocer mi cultura. Y yo también quiero conocer la cultura europea y francés. Y para no estar aparte tampoco, me gusta mucho idioma francés también. Entonces, yo hablo un poco en francés. Entonces, no me siento mucho perdido tampoco. Sí.
1: El placer es nuestro.
0: Sí, muchas gracias con todo corazón de darme esta oportunidad. Quería mandar saludo a mi mujer que se llama Amandina Conterón. Un saludo acá en Boquer. Y saludo también a mi hija Shuyana Conterón. Tiene ya 17 años. Y mi segunda hija, Shana Conterón, ya tiene 15 años. Y la última hija que tengo, 13 años, Taima Conterón. Entonces, le mando un saludo muy grande porque las quiero mucho.

Muy buenas tardes a todos. Aquí mando un saludo a mi familia, a mis padres, a mi madre, a mis amigos, a la gente que me esté escuchando en Radio Hoy. Quiero decir que mando un fuerte saludo, que es un placer, un gran año, que todo el mundo esté, espero que esté muy bien, que vaya bien, y bendiciones a todo el mundo, y eso, pues muchas gracias. Desde aquí, pues un fuerte abrazo. Quiero dedicar esta canción para mi familia, para esta gente que me esté escuchando, de Merry Christmas de One.

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2: Ahora vais a escuchar unos extractos que grabamos en el evento que tuvo lugar el domingo pasado en Marsella, en la Casa Consolat, donde tuvimos la oportunidad de ver el reportaje realizado por el medio de comunicación Le Média, que habla sobre la situación de Beaucaire. Este evento se llamó Desilusión Inter Promise, donde pudimos ver el reportaje realizado por Raphaël Blanc d'Amour. También participamos en el debate que se realizó después y pudimos escuchar música, en este caso de la mano del grupo Son Sinvergüenza, un grupo de son jarocho de Marsella, que nos estuvieron acompañando con su música, y también degustamos un delicioso ceviche peruano preparado por Oscar, un miembro de la Permanence de Accès au Droit que se sitúa a Beaucaire, que se llama Derechos Sin Frontera. Y les invitamos a que puedan ver este documental, lo pueden buscar por YouTube. Les estaremos informando de futuras proyecciones que realizaremos en otras ciudades por este medio. Gracias.
3: Disculpe porque no habla bien español.
4: Yo puedo traducir, pero si va lento.
3: C'est un reportage de 20 minutes. Évidemment, on a essayé de traiter de beaucoup de choses parce qu'il y a plein de sujets à aborder à Beaucaire et plein de problématiques, notamment politiques avec une municipalité aux mains du RN.
5: Il faut être une urgente parce qu'ils sont là 5 ou 6 jours. Donc, ce n'est pas facile de découvrir ce thème, entrer, pouvoir parler avec la gente. Muchas gracias à les associations et à la gente qui les dieron accès. À esto también quisieron dar palabra.
3: Et aussi, il y a donc les associations qui sont ici, vous, les travailleurs. Je sais qu'il y a aussi des personnes qui travaillent dans l'agriculture aussi. Donc, si on veut avoir un échange, je pense que ça peut être super intéressant.
5: Y aprovechar la ocasión de que hay gente aquí en el público, tanto la gente, las organizaciones que acompañan para el derecho de las obreras agrícolas, los propios trabajadores y trabajadoras, y también gente que trabaja en la agricultura también, pero no igual, pero que no son extranjeros. Entonces es una ocasión de intercambiar y no vacilar en tomar la palabra vosotros y vosotras mismos cuando pensáis que hay una de las cuestiones que se plantean de la, a las cuales tenéis.
6: Il y a une méthode qui me dérange un petit peu.
7: Et on nous a dit, non, mais votre association s'appelle Latinos Sin Fronteras. Il n'est pas question qu'on donne de l'argent à une association qui parle en français.
6: Au final, eh bien, il manquait, sur une heure de travail, il manquait quasiment 5-6 euros de l'heure.
8: Pour moi, que estén trabajando ahí, todos los años, tienen que soportar esa humillación.
9: Il y a beaucoup de choses qui peuvent se passer, où le chef d'équipe peut baiser et faire chier les salariés.
10: Disculpe la palabra, pero me sentí como un animal.

0: ¿Y hay algunas preguntas sobre cómo se ve todo esto?
1: La información que has hecho con el reportaje a Rodrigo, que el que tiene dañado el pie, de cómo los médicos aquí en Francia son responsables de las faltas de indemnización a las personas. Cuando tenemos un accidente, dan reportes falsos, como que son accidentes leves, cuando los accidentes son muy graves. Por eso la persona esta que reporta ahí dice, ah, solamente tres.
2: En mi caso.
1: Porque simplemente los médicos no dan las partes que corresponden de lesiones, aunque nos hagan pasar por máquinas, no tenemos lesiones.
3: No, y la verdad que da mucha tristeza, porque el otro día fuimos con mi amigo Jesús a recoger la partida de nacimiento y las cuatro fotos, porque la abogada le había mandado un documento a la prefectura, porque va a durar 6 meses más, y me dijo, me tiró los documentos dentro de la empresa para que yo entrara. Pero yo me imaginaba que me quería golpear por el video. Entonces yo le digo, vamos muchachos. Y mi compañero Antonio le dijo, mire, nosotros no venimos a pelear. Solamente venimos a recoger los documentos que se nos está pidiendo la prefectura, nada más. Y yo pensaba que usted no hablaba español, pero él habla muy bien el español. Y yo agarré así medio, lo grabé, pues, y él me vio así como todo bravo, que lo estaba grabando. Yo guardé el teléfono. Y de ahí le mandé el video a la abogada y le estuve contando lo que había pasado.
1: No se trata de Francia o de las personas francesas. Se trata de unos vividores, explotadores, criminales, abusivos, racistas, que abusan de las personas. Porque cuando vamos a un médico, es un ser humano que está delante de un ser humano. No es un perro que está parado delante de él. Y lo menos vergonzoso que puede hacer por un juramento que hizo es decir lo que tiene la persona. No pasarse lo que tiene la persona, porque el empresario con el señor del MCA ha llegado a un acuerdo en que traten como basura, porque si no trabaja la basura esa, se tiene que largar a su país. Eso han hecho conmigo y eso yo lo voy a demandar. Llevo 5 años en eso y sigue los médicos, sigue la abogada, sigue hasta el departamento de GAR, pidiéndome derecho que tenga 5 años para estar aquí en Francia, que no son los franceses, sino que es una cúpula de sinvergüenzas que están sentados ensuciando el nombre de un país.
4: Sí. Vemos que Bouquier es un mundo un poco aparte, donde mucha gente que hemos venido de Latinoamérica o venimos de España, que somos latinoamericanos, hemos llegado a este pueblo a revalorizar este pueblo. Hemos llegado a dinamizar un pueblo, como dice Matthew, que estaba completamente destruido. ¿Sí? En esa base, lo que necesitamos es simplemente un apoyo. No necesitamos que nos regalen nada. Nadie pide regalo. El inmigrante ecuatoriano o latinoamericano lo que está es trabajando. El campo necesita obreros, los latinoamericanos somos un obrero. Pero nosotros necesitamos también respeto. Y en el respeto, un obrero y un empresario. Es lo único que se necesita.
5: ¿A qué punto la vida continúa a hacer de retour entre Marseille y Bucaré?
6: Justement. Du coup, c'est pour à la fois vous présenter pourquoi nous avons fait ce documentaire ici à Marseille.
7: Ouais.
6: Il faut savoir que l'association donc Latinos Sin Fronteras s'active à Beaucaire. Il y a des personnes ici qui habitent à Marseille et qui viennent régulièrement tous les samedis à Beaucaire. Donc pour répondre à la question de la dame qui est en fait partie, si nous ne faisons pas toutes ces actions d'essayer effectivement de confronter les différents pouvoirs pour les mettre face à leurs responsabilités, parce que quasiment, on est au taquet, on fait ce qu'on peut,
7: ouais.
6: Entre les cours de français, entre les démarches administratives. Donc, n'hésitez pas à venir de temps en temps à Beaucaire. Le samedi après-midi, il y a une permanence juridique qui se fait. Il y a besoin de traducteurs, il y a besoin de personnes qui connaissent un peu les démarches administratives. Il y a besoin de faire des liens, effectivement, pour que les associations de Marseille reprennent le combat et la porte auprès du conseil départemental, du conseil régional. Effectivement, c'est un combat qui ne peut pas se mener que de l'intérieur de Beaucaire, parce que de l'intérieur de Beaucaire, on fait notre maximum face à ces gros monstres. C'est un combat qui doit être partagé. Donc c'était vraiment le point de vue, l'objectif de cette rencontre aujourd'hui. C'est pour ça que Raphaël est venu spécialement donc, de Lyon pour nous présenter ce documentaire. C'est pour ça que nous sommes tous venus à votre rencontre. Donc n'hésitez pas à votre tour à venir à notre rencontre.

0: Un saludo especial para mi querida sobrina Noelia Sánchez, a la ciudad de El Oro, Machala, Ecuador.
1: Desde Francia, de parte de Ángel Ochoa, dedico con mucho cariño esta canción a mi familia en Loja, Ecuador. A quienes están de luto y a quienes yo me siento triste por no verlos, por quienes han partido y no puedo estar ahí. Hace años que no he ido a mi país y mi corazón está con ellos, aunque yo estoy aquí en Francia. Pues les quiero dedicar esta canción con todo el cariño del mundo. Gracias.

0: Aquí habla Fred, le mando de parte de toda la Permanos un cordial saludo a todo el público, a toda la gente que viene aquí a resolver sus trámites, que esté por acá, que esté en su país de origen, en Ecuador, en España. Felices fiestas navideñas, aquí los esperamos. Adiós, cuídense, feliz Navidad.
1: Un saludo cordial de parte de la Permanence de Boquer a toda la gente que nos está escuchando. Esperamos que pasen unas bonitas Navidades junto a su familia y en el lugar en el que estén, si están en España, en Francia o los afortunados que pudieron irse de vacaciones a Ecuador, que nos estén escuchando de allá y que lo estén pasando lindo desde allá. Y los que estén por acá, pues también esperamos que pasen unas buenas Navidades. Y que quemen su año viejo. Feliz Navidad.

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1: 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Aquí en La Voz del Inmigrante nos gusta mucho el arte, nos gusta mucho todo esto que tiene que ver con creatividad. ¿Tú conoces los amorfinos? Pues yo tampoco. Para esto traemos una experta. Ella se llama Janet, tú la conoces. Ella fue la que organizó el concurso de canto. Ella es súper buena en todo este tipo de cosas. Viene acompañada de Denise, que también es una gran maestra para nosotros en el arte. Entonces, yo les dejo el micrófono y háblenos acerca de su taller.
2: Ok. Hola, Miriam. Gracias por la invitación a La Voz del Inmigrante. Es un gusto estar aquí con ustedes hoy y presentarles el taller comunitario de amorfinos que estamos organizando, como bien has dicho, con Denise. Lo primero, que yo no soy ninguna experta en este tema. Lo único, que los amorfinos llegan a mí por mi infancia, a través de mi abuela, a través de mi familia, mis tías. En la escuela también se hacían este tipo de presentaciones. Y pues tengo como ese recuerdo, ¿no?, de una práctica cultural, musical, poética, que se hacía en comunidad, que es de transmisión oral. O sea, los amorfinos son versos. No siempre se dicen solamente hablados, a veces hay música detrás. Nosotros le llamamos amorfinos. El origen creo que es amor fino, o sea, como que era para conquistar. Se utilizaban eso, para eso al inicio. Hay versos también que son más tipo de picardía, se hacen pequeñas también batallas. También pueden hacerse denuncias sociales, o sea, depende de cómo los tomes, ¿no? Pero lo más importante es que es de transmisión oral, que cualquier persona puede crear un amorfino. Lo único que, bueno, se respetan como ciertas reglas, pero son muy básicas, ¿no? Son versos octosílabos y pueden la rima ser consonantes o asonantes, y son pequeños versos. En esto, por ejemplo, se puede parecer a las décimas latinoamericanas, que no sé si tienen también otro nombre. Son, en este caso serían 10 versos, pero nosotros lo simplificamos en simplemente 4, o sea, que es lo que más se reproduce. Pero la décima es quizá algo que la gente conoce más, ¿no?, a nivel más general, global, por así decirlo. Y bueno, ¿por qué la idea de los amorfinos aquí en Boquer? Porque, bueno, como tú bien has dicho, organizamos el concurso de canto. Fue como por el motivo de un encuentro cultural entre el Inti Raymi, la celebración de la Fiesta del Sol, con la FED de la Música aquí, y que haya un encuentro cultural de esto. Vimos que la respuesta por parte de la comunidad latinoamericana fue buena. Tuvimos una muy buena acogida. No nos esperábamos que vinieran tantas personas y, pues, eso nos puso como muy contentos. Y a partir de esto se me ocurrió, y se nos ocurrió también con Denise, decir, preparar otra cosa, ¿no? No tanto del tipo concurso, competencia, sino más bien colaboración, ¿no?, y trabajo quizá más progresivo con la gente. Entonces, sin tener una experiencia así previa, por eso te digo, no soy experta, sí he tenido en mi trayectoria personal un encuentro con la comedia musical, con el teatro. Cuando tenía 16 años, estuve ya en un proyecto de estos en el que se construía todo, ¿no?, el guión, el atrezo, los personajes, todo con estudiantes. Entonces tengo como esta experiencia, es lo único. Y bueno, pues nos estamos lanzando a una aventura en la que no sabemos a dónde nos va a llevar. Y pues me parece que es importante ser honesta también con la gente para que ellos también sepan que lo vamos a construir entre todos. O sea, sí hay una temática particular que trataremos, pero que no voy a decir aquí porque quiero que vengan a la reunión el día 10 de octubre para ahí pues contarles un poco más de cómo nos vamos a organizar y eso. simplemente decirles que está abierto pues para todo el mundo a partir de 16 años y nada, pues que lo importante es que vengan y pasárnoslo bien, pasar un buen momento, crear los versos entre todos y ir definiendo quizá un guión para al final hacer una presentación final en algún momento. No tenemos como fecha definida porque no sabemos si nos dará tiempo para hacerlo para carnavales o quizá otra vez para la Fête de la Musique el 21 de junio o eso.
1: ¿Tú, Denis, quieres agregar algo?
0: Bueno, primero, buenas tardes a todos. La reunión que tenemos prevista para los Amorfinos es el día 10 de octubre en el espacio Mare Nostrum, donde hacemos cada sábado la permanence. Y en esta primera reunión pues vamos a definir lo que vamos a ver. Como bien decía mi compañera Janet, todavía no queremos anunciar lo que se va a hacer concretamente para así ver con la gente ese día. Y luego los horarios no están definidos porque el primer día en la reunión vamos a preguntar a la gente sus disponibilidades y en base a eso pues cuadraremos los horarios. Y básicamente eso, y también ahí veremos lo que vamos a hacer en los talleres.
1: Ok, a mí me llegó un flyer de ustedes, en donde dice el taller comunitario, pero ¿por qué mencionan talentos actorales? O sea, ¿pueden entrar aunque no sepan cantar? ¿Ustedes van a enseñar a hacer los amorfinos? ¿Ustedes? O sea, por ejemplo, ¿yo puedo entrar? Yo tengo más de 16, pero no sé ni qué son los amorfinos precisamente, no sé de música, no tengo posiblemente algo de actriz, pero es todo. ¿Se puede entrar?
2: Sí, cualquier persona puede. Sí, cualquier persona puede venir. No necesariamente hay que tener dotes, ¿no? Al final, los amorfinos, lo bueno que tiene es que son rimas muy fáciles de aprender. Entonces, por eso no se necesita realmente. No es que va a haber un guión en prosa que te tienes que aprender un texto gigante que va a ser muy difícil de memorizar. O sea, por ejemplo, te digo uno para que es del cielo cayó una rosa, mi abuelita se la juntó, se la puso en la cabeza, qué bonita le quedó. O sea, son rimas como muy fáciles que se te van quedando, ¿no? Yo, por ejemplo, digo, yo no me sé ningún amorfino, pero luego pensando, digo, no, o sea, recuerdo y saqué como 5 y 3 de los que puse ahí son de los que me acordaba de mi niñez. Entonces creo que mucha gente también que quizá nos vaya a escuchar, escuchando esto dirá, ah, yo ese también me lo conocía, o quizá digan, yo me sé este, yo me sé el otro. O sea, es como buscar un poco nuestra infancia, al final uno, de alguna manera, se sabe uno u otro. Y la musicalidad es una opción, o sea, podemos meter música después, pero se trabaja entre todos. Quizá, por ejemplo, como ejemplo de un taller que podemos hacer un día, tiene que estar la rima de árbol y pescado, no sé, estoy inventándomelo, ¿no? Pero están esas dos palabras y a partir de ahí creamos un verso entre todos y a ver qué se nos ocurre. Y ahí empieza la dinámica, ¿no? O quizás si somos mucha gente, pues armar pequeños grupitos y cada uno con una temática, pues armen un verso sobre esto y luego pues lo vamos montando entre todos. Entonces sí es algo como muy de ocurrencia del momento y muy colaborativo. Entonces no se necesita más que ganas, por eso digo, no va a ser algo como muy, muy sencillo de hacer. No es que no esté organizado, pero que cualquiera lo puede hacer.
1: Y yo sé que no nos quieres contar como muchos detalles, pero mínimo nos puedes decir qué días yo tengo que apartar para hacer ese taller después.
2: Pues mira, dependerá de la gente que se inscriba y de la fecha en la que tengamos previsto lanzar la obra, ¿no? Entonces, si puede ser cada 15 días o puede ser cada semana. Entonces, dependerá del grupo. Por eso es importante que vengan a la primera reunión. La primera reunión, como ha dicho Denise, veremos las disponibilidades de cada uno y creemos que lo mejor sería quizás el sábado porque es la sala cuando la tenemos disponible a partir de las 6:30, 7, que los compañeros de la permanencia pues terminamos también de atender a la gente. Pues ya empezamos con los amorfinos y así incluso la gente que está aquí quizás se puede quedar a probar. Y algo importante también que la gente tiene que saber es que no todo el mundo, a lo mejor yo, por ejemplo, tengo pánico escénico, ¿no? Digo, bueno, a mí me gustaría participar, pero no quiero ser ningún personaje ni quiero salir delante de todo el público. También están invitados a venir porque el proceso es lo importante. Entonces lo creamos entre todos y luego ya la gente que quiera salir y ser el personaje o los personajes que vayamos a crear, pues se eligen. A lo mejor terminan siendo 6 y el grupo somos 20 los que estamos creando los amorfinos. Entonces por eso está abierto a más gente que quiera participar y que quiera crear los guiones. Más que nada lo que nos interesa son los guiones, y luego entre la gente que tengamos, quien quiera salir adelante y decir, bueno, pues yo quiero hacer este personaje, pues se lo trabaja y vamos ensayando con los amorfinos que ya vayamos creando, pues cada persona pues se los aprende y así vamos haciendo repeticiones, ¿cómo se dice? Ensayar. Ensayar, y ya está.
1: Bueno, está bien, chicas. Muchísimas gracias por hablar acerca de este proyecto, por hacerlo. Muchas gracias. Yo sé que van a juntar a mucha gente, que mucha gente tiene la necesidad de expresarse y esto también lo están haciendo en el idioma español. ¿También van los franceses o no?
2: Está en español, la convocatoria es en español, pero sí, están bienvenidos los franceses también y podríamos hacer algo en frañol. O sea, es que dependerá de las personas que vengan aquí. Entonces, una mezcla, muchos de los que estamos, pues, entendemos el francés, entonces hay palabras que podemos incorporar. O sea, la idea es que sea como para todo público y el vocabulario que vayamos a utilizar, pues, que sea sencillo de comprender, aunque sea en francés. Entonces, puede ser, lo podemos incluir. Pero ya digo, o sea, dependerá del grupo que armemos ese día y en función de lo que la gente quiera hacer.
3: Okay. ¿Quieren agregar algo más, Denise?
0: No, está todo bien.
1: Ok, bueno, ahora sí, muchísimas gracias. Y está abierta la invitación a todos. En caso de que tú escuches esto después del 10 de octubre, no hay problema. Tú te puedes integrar, venir y preguntar a la permanence todos los sábados. Está todos los sábados abierto de 2 de la tarde a 6 de la tarde. Muchísimas gracias, chicas.
4: De nada.
1: Mucho éxito.

0: Ahora vamos a escuchar algunos ejemplos de morfinos populares.
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1: 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Yo no vengo por mi suegra, sino por la muchacha.
2: A la orilla de la mar, a la sombra de un laurel, me acordé que te quería viendo las aguas correr. 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
3: 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Y como estudiar francés es más fácil o aprender un idioma es mucho más fácil cuando somos niños, hoy viene Mateo a darnos una pequeña clase de francés. Hola Mateo, ¿cómo estás?
5: Hola.
3: ¿De dónde vienes, Mateo?
5: Pues nací en Francia, mi papá es de Francia y mi mamá de México.
3: Ah, ¿eres franco-mexicano?
5: Sí.
3: Muy bien. ¿Puedes enseñarle y dar una pequeña clase a los niños y a los adultos, que lo necesitamos bastante, cómo te presentas en francés? Por ejemplo, ¿cómo dices? Lo mismo que acabas de decir ahorita, yo soy Mateo, tengo 8 años, nací en Francia y mi mamá es mexicana. A ver, dilo en francés.
5: Je suis Mateo, j'ai 8 ans et je suis né en France et ma maman elle vient du Mexique.
3: A ver, vamos a repetirlo poco a poquito para los que escuchen sepan cómo se deben de presentar. A ver, yo soy Mateo, ¿cómo se dice?
5: Je suis Mateo.
3: Tengo 8 años.
5: J'ai 8 ans.
3: Nací en Francia.
5: Je suis né en France.
3: Mi mamá es mexicana.
5: Ma maman est mexicaine.
3: Soy franco-mexicano.
5: Je suis franco-mexicain.
3: ¿Es difícil aprender francés, Mateo?
5: Pues más que el español, sí.
3: Es difícil, entonces. ¿Pero recomiendas que aprendan francés a las personas o no?
5: Pues sí.
3: ¿Sí? A ti no se te complicó, ¿verdad?
5: Pues la verdad es que sí un poquito, pero no tanto.
3: Recuerden que es mejor aprender un idioma como si fuéramos niños, que no les dé pena hablarlo, que no les dé pena equivocarse. Y pues muchísimas gracias. ¿Cómo se dice hasta luego?
5: Au revoir.
3: Au revoir.
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0: Ahora quiero hablarles de la aplicación Tarascon.org, que la encuentran en Play Store o en su tienda, creo que también el iPhone tiene. Esta aplicación pueden encontrar, bueno, la descargan y pueden encontrar en ella los días en que pasa la basura, todas las noticias que pasan en Tarascón, lo que el alcalde te tiene que decir. También encuentran los eventos principales, pueden comprar ahí boletos de teatro, boletos de cualquier concierto que vaya a haber en Tarascón. Si quieres buscar empleo, eso es súper importante, si quieres buscar empleo lo encuentras también en esa aplicación, hay una bolsa de trabajo. También puedes contactar directamente al alcalde por ahí, a la mería, al ayuntamiento, y ellos te responden. Sí, sí te responden, la verdad. Esta aplicación es muy importante, la tienes que tener, sí o sí, vivas en Tarascón. Porque para mantenerte informado, no sé si haya en las demás comunidades, en las demás localidades a donde llegamos, pero seguro que sí, y si no, hay que pedirla a nuestro ayuntamiento. Muchísimas gracias y vamos a una pausa musical.
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0: Y hasta aquí nuestro programa el día de hoy. Muchísimas gracias por escucharnos. Nos escuchamos el siguiente mes. Recuerda compartir con todas las personas que crees que tengan interés acerca de este programa. Y recuerda que nos puedes encontrar en todas nuestras redes sociales como @lavozdelemigrante. Muchísimas gracias. Hasta luego y que tengas una bonita vida. 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